0: Bell haciendo The Way, un éxito de la 100 toda la vida. 9 minutos se pasan de las 9. Mi gente, estamos dentro de la segunda hora de esta programación, La Noche de la 100, por Amambay FM 100.5, y gracias a Infotronic Informática y Electrónica, Dr. Ramón Soria, cirujano plástico, y Quinta Tumorgado, ya está ahí. Acordate que hoy tenemos sorteo, mi gente. Sigan dejando sus nombres con sus 3 últimos números de CI para que se ganen un par de entradas de Dubai sobre hielo 2026. Pero atención, estos ingresos son válidos exclusivamente para mañana miércoles a las 17 horas, ¿sí? Sigan dejando sus nombres, sus 3 últimos números de CI al 0971-824-100 y ya están participando de este sorteo de hoy, martes 23 de junio de 2026, en cancha, 51 minutos del primer tiempo. Uh-huh. Están jugando Panamá, ¿verdad? Y el otro es Croacia. Muy bien. Genial. Panamá versus Croacia. 0-0 sigue el partido, ¿eh? Te cuento que... 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Bueno, gracias a la gente de todo corazón. Mario Cáceres me envió un mensaje espectacular. Vamos a escuchar, producción, el mensaje de Mario.
1: Todos somos familia acá en la 100.
0: Claro que sí.
1: Empezando por Domingo en Familia. Uh-huh. Y después va por la mañanita con
0: Dina.
2: Buen día. 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
1: Dina Ramírez. Ahí ya entra Ever Gámez, Douglas Barrios. Uh-huh. Después, control remoto con Dina y Roberto. Y sigue la noche en la 100. Dios mío. Oh, wow. Así me gusta. Todos somos familia. Oyentes y... En la radio siempre hay un papá guasú, mamá guasú, y ahí tía, tío, hermano Ayarey, esa es saludazo, sí. Mario Bisky, un beso y abrazo, bendiciones, Ruth Soria.
0: Muchas gracias, Mario, qué mensaje, ¿eh? Mensajazo, así animadísimo estaba Mario. 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Bueno, seguimos en la noche de la 100 esta vez. Ah, oh, qué herida. Lini Kerr con Trap Killers. Cayu.

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1: Buenísimo. Estamos ya con nuestro microespacio. Atención, mi gente. Panamá 0, Croacia 1. Actual, Vamos a hablar un poquito sobre lo importante. Nos metemos de lleno en esta, en lo que está dejando la acción en el estadio de Toronto, porque a esta hora de la noche se está

0: Está definiendo un choque cargado de urgencia, pero sobre todo marcado por un hecho histórico que ya quedó grabado para siempre en los libros de fútbol mundial. Repasamos los condimentos de este partido que mantienen a todos en vilo. El hito de una leyenda viviente. Hoy nos pusimos de pie para recibir en la cancha al eterno Luka Modric. A sus 40 años, el legendario mediocampista saltó al césped para disputar de manera oficial su partido número 200, vistiendo la camiseta de la selección de Croacia. Una vigencia descomunal. ¿Descomunal para quién? Para el capitán que comanda su encuadra en un momento verdaderamente crítico de la fase de grupos. Un duelo absolutamente inédito, créase o no. Esta es la primera vez en toda la historia que las selecciones absolutas de Panamá y Croacia se ven las caras en un campo de juego. Sí, señor. Dos realidades completamente distintas que esta noche están trazando una página totalmente nueva en sus registros de competencia. Presión táctica y alarma encendida. Tras el durísimo golpe en el debut, donde Inglaterra les pasó por arriba con un 4-2, el técnico croata, Zlatko Dalic, no sé si se pronuncia así, se vio obligado a archivar los experimentos y regresar a su esquema clásico. Conceder 4 goles encendió las alarmas del conjunto europeo, que no perdía un debut mundialista desde Brasil 2014. En fin, la herida abierta de Panamá. Hablemos de esto. Los canaleros llegaron con el corazón herido tras aquella dolorosa derrota 1-0 contra Ghana, donde les anotaron de forma agónica en el minuto 95. Si no fuera por ese gol sobre el cierre, los panameños hubieran conseguido el primer punto de toda su historia en una Copa del Mundo. Esta noche salen a jugarse la vida para mantener vivas sus chances en el torneo. La tensión está al límite, mi gente. Sobre el césped se nota. Sintonía con el récord histórico de Modric en marcha y dos equipos que saben que el empate les sirve muy poco. Así que quédense prendidos a la programación porque todos los detalles de este desenlace los vivís primero aquí, en la sintonía de Amambay FM 100.5. Subo el volumen. 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

y Susanne Vega haciendo Tom's Dinner. Esto es un clásico de la 100.5, sonando cuando ya se pasan 13 minutos de las 22. Nos adentramos a la tercera hora de esta programación, la noche de la 100, por Amambay FM 100.5, gracias a Infotronic Informática y Electrónica, Dr. Ramón Soria, cirujano plástico, y Quinta du Morgado, ya está ahí. 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

0: 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Tenemos una pequeña pausa, luego ya tenemos nuestro resumen de noticias.
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0: Preciosa canción, producción, me encantó.
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0: Muy bien. En nuestro Momento Consciente les hablaremos sobre el lenguaje secreto que permiten a los árboles crear todo un ecosistema. ¿Sabían ustedes? Un árbol solitario no puede hacer todo un bosque. Sin embargo, los árboles juntos, mediante un lenguaje secreto, son capaces de crear ecosistemas que amortiguan el calor y el frío extremo, almacenan agua y producen aire húmedo. La respuesta a cómo logran estas raíces, eso, están, la respuesta a cómo lo logran está en sus raíces, donde forman una superestructura similar a un hormiguero, por donde se comunican información sobre diversos peligros, como la falta de agua y de nutrientes, incluso la presencia de un incendio. El presidente de la Fundación Mexicana del Árbol, Teobaldo Eguiluz, explica a la sociedad de los árboles, explica que la sociedad de los árboles es una especie muy parecida a los seres humanos, pues en ella cada miembro es importante para su comunidad, tiene su propia función y vale la pena mantenerlo con vida tanto tiempo como sea posible. Por ejemplo, entre ellos se protegen y protegen incluso a los más enfermos, a los árboles enfermitos, a los que proporcionan nutrientes hasta que estén mejor. Mismo mecanismo que usan los ejemplares más jóvenes. El árbol es como una casa. Inclusive los árboles se comunican por sus raíces con sus hijos y con sus parientes lejanos o cercanos. Pueden alimentar a sus hijos a través de las raíces cuando estos son muy pequeños y no alcanzan la luz, y por lo tanto no pueden fotosintetizar con ellos. O sea, ellos no pueden fotosintetizar ellos solos. Entonces ellos les ayudan. Detalla así el genetista forestal. Después agrega que también ayudan a los viejos que ya no tienen la posibilidad de sostenerse por sí mismo. El árbol también convive con una microfauna compuesta por hongos, bacterias y virus que están interconectadas entre sí. Muy bien, el árbol utiliza la energía solar para generar carbohidratos y azúcares a través de la clorofila, que es una sustancia que ellos sintetizan. Ellos no la utilizan, la producen para sus simbiosis socios y viven debajo de la tierra. Los hongos, ya que estos no están expuestos a la luz y no pueden hacer la fotosíntesis, explica que ellos lo hacen ahí mismo debajo de la tierra. Por ello, el árbol les suministra todos esos carbohidratos y azúcares para que el hongo pueda fructificar y dispersar sus esporas. A cambio, agrega, los hongos, a través de sus raíces, de sus pelos radicales, suministran los minerales que tienen el suelo y que son indispensables para que el árbol forme la madera, es decir, el carbono. Señoras y señores, necesitamos entender, comprender, asimilar, ¿verdad?, canalizar y sentir este lenguaje secreto que permite que los árboles crean todo un ecosistema que nos ayuda no solo en el calor, también en el frío. Ahora sentimos mucho más frío seguramente porque tenemos menos bosques y así sucesivamente lo vamos a ir sintiendo. Es necesario tomar conciencia de que nuestros bosques, los que por lo menos están todavía, sigan estando ahí. Estas y otras en nuestro Momento Consciente.
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música Billie Eilish, Everything I Wanted. Cuando ya llegamos a la parte final de lo que fue hoy, martes 23 de junio de 2026, la noche de las 100 por Amambay FM 100.5. Quiero decir el nombre de la ganadora de nuestro sorteo de hoy y agradecer a todos los que participaron, los que están siempre ahí atentos, enviando sus mensajes, escuchando la radio, estén donde estén, en sus trabajos, en sus casas, en sus quehaceres, en sus autos. Un beso grande. Muchas gracias por la compañía. Sigan con nosotros porque todavía hay insomnio. 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El par de entradas Dubai sobre hielo 2026 para mañana, miércoles a las 17 horas, ganó Elisandra Cáceres. Eli, mañana en horario de oficina podés venir a retirar. No, te van a enviar a tu número. Exacto, gracias producción. Te van a enviar a tu número porque así es ahora, ¿ves? Rápido, ágil, práctico. Bueno, y el partido de Colombia versus República de Congo acaba de iniciarse. Yo me despido de todos con un besazo en sus corazones, lluvia de bendiciones. Chao, mi gente. 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Chao, chao.

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0: De políticas, de conquista, de teorías o de guerras. La historia cambiará cuando podamos usar la fuerza del amor, sin mirar razas, color, nivel social, siempre teniendo en mente que
1: en esta tierra todos somos iguales.
0: W. Yandel, el señor Franco de Vita.

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4: Seis de la mañana y un minuto de este miércoles 24 de junio de 2026. San Juan dice que sí. Hoy es el día de San Juan. Vamos a rezar y pedirle protección y agradecer también por toda la cosa buena que nos dio este año San Juan. A ustedes buen día, soy Dina Ramírez. Buena madrugada, fría madrugada. Para comenzar, nada más te cuento que ahora mismo la temperatura está en 4 grados.

pasados las sensaciones 2 y a ver qué más, sensación térmica de 2 y está soplando viento del sur a 10-15 kilómetros por hora. Está frío, frío, frío. A ver qué dice esto. La temperatura máxima llegará a 15 grados. Estará soplando viento del sector sureste a 21 kilómetros por hora. Va a estar bien fresca hoy toda la mañana y tarde. Ese es lo que tenemos para hoy. Mañana va a estar el tiempo lindo otra vez. Pero el viernes comienza a llover a partir de casi de la medianoche. Y el sábado amanecemos con lluvia intensa durante todo el día. Son 2 días de lluvia por lo menos. Perdón. Viernes, sábado, domingo, lunes, martes. A ver hasta dónde va esta lluvia. Hasta el miércoles de la semana que viene. Bueno, mucho frío, mucha agua y todo eso. Pero hay que cuidarse, hay que abrigarse, gente, para salir de casa. Y ahora, prepara tu matecito para vos que ya te levantaste para ir a trabajar. Prepara un matecito. Y mientras vas preparando tu matecito, escucha Mambay FM. Nos despertamos y levantamos juntos. 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Y con este viento de cambio comenzamos hoy nuestro programa deseándoles a ustedes feliz miércoles, mitad de semana y casi fin de mes. Buenos Chains, Scorpions, buen día.

0: Grupo Alemán Scorpions con Buenos Chain estamos comenzando nuestro programa esta fría madrugada de invierno en la 100.5. Y bien que el meteorologista nacional avisó que no tendríamos veranillo de San Juan, vamos a ver. Pero que está frío, sí que está frío. ¿Qué tal? ¿Qué remedio vos le pones a tu mate? Porque hoy amerita tomar un rico mate con un remedio espectacular y comenzar bien el día. 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

Bellísima esta música. When a man loves a woman, cuando un hombre ama a una mujer, estamos escuchando en la voz de Michael Bolton, Saudade de Michael Bolton, que se está recuperando de un cáncer en el cerebro y ahora parece que va mejorando poquito a poco. Seguimos. A las 6:30 llegarán las noticias. Ahora es momento de escuchar y recordar a Firehouse. 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

0: Es Shania Twain con You're Still the One. La estás escuchando conmigo en esta madrugada fría de San Juan para todos. Buen día. Que vamos a comenzar una nueva mañana, un nuevo día, prácticamente despidiendo ya el sexto mes del año. Ahora vienen los comerciales a la vuelta. Noticias.
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0: La venta de energía subsidiada por parte de la ANDE se traduciría en 750 millones de dólares en pérdidas que incluso superarían la inversión prevista por Atome, la multinacional que está queriendo comprar de la ANDE. El eventual acuerdo por la provisión de energía eléctrica a la futura planta de fertilizantes de Atome representaría un impacto financiero negativo para el Estado paraguayo y la Administración Nacional de Electricidad, AMDE. Pedro Ferreira, el ingeniero Pedro Ferreira, expresidente de la AMDE, afirma que otorgar una tarifa preferencial a la firma extranjera generaría un agujero económico que alcanzaría 750 millones de dólares en un periodo de 15 años.
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0: Qatar afirmó que la comunicación directa entre Irán y Estados Unidos es esencial para evitar incidentes en el estrecho de Hormuz. El primer ministro qatarí Mohammed bin Abdul Al Thani afirmó que el canal de la coordinación establecido en el memorando busca contrarrestar la desinformación, verificar amenazas contra la navegación y facilitar el retiro de minas en el Estrecho de Hormuz. Además, afirmó que el Estado del Golfo reanudará la producción normal de gas natural licuado en cuestión de semanas.
7: Deportes.
0: Brasil enfrenta a Escocia en la última jornada de la fase de grupos del Mundial. La selección brasileña disputará su último partido antes de la fase eliminatoria del Mundial 2026, este miércoles 24 de junio en Estados Unidos. La selección brasileña, dirigida por Carlo Ancelotti, disputará el último partido en la fase de grupos del Mundial 2026, este miércoles 24 de junio contra Escocia. El encuentro tendrá lugar en el Lincoln Hard Rock Stadium de Miami, Estados Unidos.
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0: Aquí escuchando a Information Society, Repetition. Estás escuchando un clásico de la 100.5 en esta madrugada fría en la 100.5. Aquí tengo un mensaje que dice: buen día, me gustaría enviar un saludo de amor al amor de mi vida que también está en sintonía con la 100.5. Les saludo a Eusebia Espínola del barrio Campo Bello de Pedro Juan Caballero. El amor de su vida se llama, a ver un poquitín, es Adelino López, desde España. Gracias, desde Madrid, España. Oh, saudade. Vamos, Adelino, a matar saudade con el amor de tu vida, con todas estas canciones. Sintoniza la 100, ¿ok?
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0: Es Eric Clapton, My Father Eyes, Los Ojos de mi Padre, estás escuchando conmigo. Buen día para Paulino, que ya está ahí de pie despierto para ir a trabajar. Sara también, buen día para vos, Sara, bendiciones para vos y tu familia. A Leti, que está escuchando en Asunción, dice, buen día, Dina, amo esa música, la de Bryan Adams. Ella está en Asunción y extraña muchísimo a Pedro Juan. Saludos también para Adelino, que está en Madrid, España, extrañando al amor de su vida, a Eusebia Espínola, que está en el barrio Campo Bello de Pedro Juan. Para ustedes todos, buen día.
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0: Es La Oreja de Van Gogh. Abrázame 7 en punto, encerrando esta primera hora de Buen Día.
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0: abriendo esta segunda hora de Buen Día, Diego y Víctor Hugo, BJ Acura. Estás escuchando conmigo en esta madrugada todavía, porque está oscuro. Son las 7 de la mañana, 7 minutos. ¿Quién está allá? 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
0: Gracias, Douglas. 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

0: Esa Roy Orbison, a quien estamos escuchando con You Got It, aquí en la mañana de Buen Día. 7:57 minutos, casi llegando a la parte final de esta segunda hora de Buen Día, pero hoy es San Juan. Y la fiesta de San Juan, las fiestas de junio, se caracterizan por hogueras, comidas típicas, bailes populares y celebraciones por todo el mundo. Pero detrás de estas festividades se esconde un origen religioso directamente vinculado a San Juan Bautista, considerado una de las figuras más importantes de la Iglesia Católica. Hoy es día de San Juan y la fiesta es por todo lado. También en nuestra frontera veo que hay muchas partes en escuelas, colegios y también en las universidades. La fiesta de San Juan se ha vuelto popular en estos últimos tiempos. Y para todas las personas que están de cumple hoy, Juan y Juana, muchas felicidades. Y para quien está de santo ahora también, muchas felicidades. Aquí estamos nosotros para darles fuerzas, escuchar buena música en este día de San Juan. A ver, hoy es miércoles 24, el viernes Perpetuo Socorro y el domingo es San Pedro, la festividad en el Centro Regional de Educación, que es una fiesta tradicional también. Encerrando esta segunda hora de Buen Día y comenzar el turno de las 8.
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Carlos Vives con Jay Álvarez. Volvían a hacer Estás Escuchando Conmigo a las 8 de la mañana y 9 minutos. Qué bonito amanecer. Hay un sol radiante y un frío terrible. No sé cuánto de temperatura debe haber hasta ahora. A ver si aquí marca. Dice 4 grados todavía. Entonces, y soleado. Así mismo está la situación aquí en esta frontera. 4 grados, soleado, frío. Mucho frío. Hay que cuidar, hay que abrigarse. Y para no pescar un resfriado. 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

0: Dale adiós, si este frío que llegó viene con mucha helada. ¿Qué tal por tu casa? ¿Hubo heladas? Yo creo que sí, porque hizo mucho frío esta mañana. Escuchando al Grupo Frontera con Romeo Santos Ángel, 8:21 minutos, el Mundial sigue en todos los lados. Enseguida estaremos con las noticias de lo que fue los partidos de ayer y hoy. Ya estamos vibrando por Brasil, porque a las 19 horas comienza el partido Escocia-Brasil, otro gran encuentro, y ojalá que gane Brasil otra vez este partido.
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2: Continuamos con el repaso de las actividades mundialistas, analizando el cierre de la segunda fecha para los grupos K y L, una jornada de martes que combinó marcas históricas de longevidad, pasaporte asegurados a la siguiente fase y las primeras despedidas matemáticas del torneo. A continuación, detallamos las planillas definitivas y el panorama de cada zona. Grupo K, Portugal golea y Colombia avanza. Portugal ganó por 5-0 a Uzbekistán. Contundentemente esa victoria del conjunto luso en Houston. Cristiano Ronaldo abrió el marcador al minuto 6 y firmó un doblete a los 38, convirtiéndose de manera oficial en el único jugador en la historia en anotar 6 ediciones distintas de la Copa del Mundo. Nuno Mendes con un tiro libre a los 17 y un autogol de Adubohid Nematov al inicio del complemento, y Rafael Leão a los 87 sellaron el marcador. Colombia 1, República Democrática del Congo 0. El seleccionado cafetero se hizo fuerte en el estadio de Guadalajara. Un gol del defensor Daniel Muñoz al minuto 76 rompió la paridad y dio el triunfo definitivo a los sudamericanos, que con este resultado suman 6 unidades y aseguran su clasificación matemática a los 16avos del final. Grupo L, tablas Boston y eliminación canalera. Inglaterra 0, Ghana 0, compromiso de alta intensidad física en el estadio Boston, que terminó sin goles. Ambas escuadras suman 4 puntos en la tabla de posiciones, dejando la definición de los 2 primeros lugares en la zona abierta de cara a la última fecha. Panamá 0, Croacia 1. Triunfo clave para el conjunto europeo en Toronto, gracias a una anotación del delantero Ante Budimir al minuto 54 de la etapa complementaria. El partido marcó un hito histórico, ya que el capitán Luka Modric alcanzó los 200 partidos oficiales con la camiseta de Croacia. Con este marcador, el combinado panameño queda con 0 puntos y se convierte en el primer eliminado matemático de este sector. Con estos resultados, Colombia y Francia ya miran desde dentro la próxima ronda, mientras que potencias como Portugal e Inglaterra se acomodan en sus respectivas tablas, nosotros seguimos repasando las estadísticas oficiales de la FIFA. Quédense prendidos a la programación de Amambay FM, que te informaremos. 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

0: a Juanes Irrawayana. Aquí estamos escuchando una música súper linda en esta fría mañana de San Juan.
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0: Eso es una y capó más que tú estás escuchando conmigo en esta mañana de buen día. Enseguida llega por aquí Ever Gámez con Frecuencia Activa. 13 horas, Douglas Barrios, Navegamos 17. Volvemos en control remoto y de 20 a 23 horas, Rob Soria, en la noche de las 100. Por ahora, vamos ya casi en la parte final de Buen Día. Y esta vez para escuchar a John Caetano. A John Caetano. Little John, o surfista.
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Este es el gran John Caetano, artista de esta frontera. Buen día, John Caetano. Fuerza, hermano. Vamos que vamos. Muy linda letra, muy linda canción. Estamos escuchando con John Caetano, Little John, o surfista. Soy seguidora de John Caetano. Mucha fuerza y vamos a ver si cuando vuelve a la 100 para cantarnos también. Este es el momento en que yo estoy despidiendo de ustedes, agradeciendo a todos su sintonía. 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A ustedes por su sintonía, gracias y Dios mediante, nos reencontramos a las 17 en control remoto.

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0: Primera hora de Frecuencia Activa, 127 bis, tratando de sentirnos bien, claro, con este frío, con el invierno que al ingreso nada más ya se hizo sentir hoy con la temperatura más baja. 4 grados, amanecimos con 4 grados. ¿Ahora con cuánto? Subió ya, ¿no? Levemente ascendió la temperatura. Llegamos a 9 ahora, ¿sí? De 4 pasamos a 5, 6, 7, 8, 9 ahora. Día soleado. El invierno con toda su plenitud haciéndose sentir en Pedro Juan Caballero, frontera con Ponta Poná. 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

0: Adriana y a Japaseada apareciendo en nuestro playlist con Finzi Noizi.
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4: 10:02. 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

0: Fan Factory, I Wanna Be With You, ¿se acuerdan?
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0: Ingresamos en esta siguiente hora. ¿Qué nos dice la proyección del Servicio Nacional de Meteorología? Bueno, les decía de que amanecimos hoy con 4 grados de mínima y seguramente la sensación térmica marcaba 3 a las 6 a.m. La actual temperatura ascendió ahora a 10 grados. Pronóstico de condiciones soleadas todo el día, ráfagas de viento de hasta 22 kilómetros por hora. La máxima anunciada para hoy es de 16 grados. Y entre hoy y mañana vamos a tener las temperaturas más bajas. Sí, porque mañana nuevamente se anuncia una mínima de 5 grados, una máxima de 18. Recién el viernes asciende la temperatura, mínima de 9 grados, máxima de 21. Y el sábado mínima de 16 grados con máxima de 23. Es la proyección del Servicio Nacional de Meteorología. 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
5: No quiero que te duermas porque te echo de menos. Esta es la frase que inspiró el mayor éxito de Aerosmith y su único número uno. Una noche en la cama, James Brolin le hizo a Barbara Streisand una confesión que capturó un momento de completa felicidad física, emocional, espiritual. Durante la accidentada gira mundial de Nine Lives, o Live, le llegó una interesante propuesta a Aerosmith. Les habían elegido porque la hija de Steven Liv Taylor, formaba parte del reparto de Armageddon. Tenían que cantar una composición de Diana Warren y al principio no les hizo mucha gracia. Me gusta la canción. Era difícil imaginar qué tipo de enfoque podríamos darle porque, para hacerla nuestra, reconocía el baterista, tenía que poner el toque. Pero Aerosmith cantó I Don't Want to Miss a Thing. Y no solo la hizo suya, la convirtió en el mayor éxito de su larga carrera y su único número uno en Estados Unidos. En 1997, la multipremiada Diana Warren estaba viendo una entrevista de la periodista Barbara Walters a la famosa pareja formada por James Brolin y Barbara Streisand. Se casarían al año siguiente y su matrimonio durará hasta ahora por lo menos. La primera que concedía esta petición, el actor dijo que echaba de menos a Streisand cuando dormía. Y Warren escribió las palabras, no quiero perderme nada. I don't want to miss a thing. El título de la canción. Así nace entonces el título. Por entonces se rodaba la película, ¿se acuerdan? Sobre el fin del mundo, protagonizado por Bruce Willis, un astronauta con la misión de salvar el mundo de la destrucción a manos de un asteroide gigante. En el reparto también estaban Billy Bob Thornton, Ben Affleck y Liv Taylor, la hija del cantante. Y fue así que eligieron, y fue realmente un éxito. Entre 1997 y 1999... Aerosmith estuvo bajando de nivel. Aunque viajaban por el mundo con su tour, pero no tendría mucha trascendencia. Y ahí apareció la elección de poder grabarla, esta canción que les catapultó al éxito y selló su arribo a la lista de éxitos en Estados Unidos.

0: La música del español Alejandro Sanz con las guapas apareciendo en esta mañana de hoy miércoles, mitad de semana. Hoy juega Brasil, ¿verdad? A las 19 horas. Brasil, que de ganar ya va a asegurar su clasificación para los 16avos. Ya vamos a tener detalles del partido de Brasil y bueno, también cómo se va preparando Paraguay, porque mañana debe de clasificar. Eso es lo que queremos todos. Ahora tenemos comunicación desde exteriores. ¡Vamos!
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2: Ever, volvemos a estudios.
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7: Dólar guaraní se cotiza en la compra 6.010, en la venta 6.120. El real con el guaraní se cotiza en la compra 1.140, en la venta 1.190. El dólar con el real en la compra 5.18, en la venta 5.34.
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1: El mexicano Carin León junto al colombiano Maluma, según quien
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7: 11 horas, 3 minutos.
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0: Menawar Down Under apareciendo en esta siguiente hora. Avanzamos en la mañana fría. Mañana ascendió la temperatura. A ver, ¿a qué grado llegamos a estas horas de la mañana? De 10 pasamos a 12, ¿eh? Sí, con sol radiante. Es el invierno en toda su plenitud de nuestra frontera. ¿Y qué pasó ayer en el partido de Inglaterra? ¿Qué pasó? Partido de Inglaterra con Ghana. Pasa que días atrás se le expulsó a Miguel Almirón, el 10 de Paraguay, frente a Turquía, por taparse la boca cuando se dirigía a su rival, a uno de los jugadores de Turquía. Y por eso fue sancionado, expulsado en principio y ahora suspendido por un partido. Pero ayer nuevamente se dio una polémica. ¿Con quién? Con Bellingham, quien también se tapó la boca para hablarle a un rival. ¿Y cuál fue la diferencia entre Almirón y Bellingham? Él no fue expulsado. Entonces, crearon una regla. La FIFA incorporó una nueva medida, pero al parecer es solamente aplicable para algunos, no para otros. Esa es la interpretación. La polémica del partido, que no pasó del empate, ¿no?, entre Inglaterra y Ghana. Pero Jude Bellingham fue pillado, fue capturado por las cámaras tapándose la boca mientras le hablaba a Jordan Ayew. El árbitro del encuentro, Said Martínez, vio la acción y decidió no sancionarla. Todo después de que hace pocos días, así como mencionaba, el paraguayo Miguel Almirón fuera expulsado por la misma acción ante Turquía. Bueno, ¿qué pasa? Decisión arbitraria, hecha la ley, hecha la trampa.
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0: Y bueno, son cosas de la FIFA, ¿no? Amañado, al parecer. Y la tendencia era que el árbitro inclusive juegue a favor de Turquía. 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
15: Gobernación de Amambay habilita albergue transitorio ante bajas temperaturas. La Gobernación de Amambay habilitó el Salón Francisco Almeida como refugio temporal. El espacio brindará resguardo, cena y desayuno a las personas en situación de calle durante los días de intenso frío registrado en la zona. Ante el ingreso de bajas temperaturas, el gobierno departamental habilitó este albergue transitorio en el Salón Francisco Almeida. Las instalaciones abrieron las puertas para atender todos los días a partir de las 18 horas y así recibir a las personas en situación de vulnerabilidad. Tras las correcciones, quedan dos entidades en la contienda para gestionar el hospital de Punta Poná. Tras una solicitud del Tribunal de Cuentas del Mato Grosso do Sul para que la SES, Secretaría de Salud del Estado, corrija las deficiencias en el proceso de licitación pública, solo dos organizaciones sociales siguen en la contienda para hacerse cargo de la gestión del Hospital Regional Dr. José Simone Neto de Punta Poná.
14: Noticias Nacionales.
15: Divorcio abreviado sin abogados ni gastos. Senado tendría los votos hoy. La Cámara de Senadores tratará este miércoles el proyecto de ley que simplifica y acorta los plazos para obtener el divorcio cuando hay mutuo acuerdo. Con las modificaciones introducidas, se tendrá el

0: 800 documentos. La medida fue establecida mediante la resolución número 802, firmada por el propio ministro Luis Ramírez.
1: Noticias internacionales.
0: Flavio Bolsonaro solicitó participar en una audiencia pública en Estados Unidos que analizará la posible imposición de nuevos aranceles a Brasil. El hijo mayor de Jair Bolsonaro, expresidente de Brasil, pidió invertir su tiempo el 6 de julio en la sesión pública convocada por la oficina estadounidense UST, en la que se evaluará aplicar gravámenes adicionales a exportaciones brasileñas. Donald Trump plantea subir tarifas para ciudadanía de Estados Unidos en $570. La administración del presidente Donald Trump propuso aumentar la cifra en esta tarifa para solicitar la ciudadanía estadounidense en $570, una medida con la que también podría eliminar las excepciones y descuentos para personas de bajos ingresos.
1: Deportes.
0: Ancelotti confirma que Neymar está listo para debutar en el Mundial. El seleccionador de Brasil, Carlo Ancelotti, experimentó este martes la recuperación de Neymar, quien está en condiciones de disputar su primer partido en este Mundial este miércoles ante Escocia en Miami. Primer fichaje para Emiliano de Roberto Nani. En este sentido, a pedido de Roberto Nani, se logró la cesión de un volante. Anunciamos oficialmente la incorporación del volante Marcelo Camargo, quien llega procedente de Vélez Sarsfield para este último segmento del año, informó el club de la B Azulada.
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0: Alejandro Santamaría aparece con Core en la 100 con la canción Encima de Mil. Comunicación desde exteriores. ¡Vamos!
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0: Mariana Fagundes!
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0: Martin Garrix con Ed Sheeran, Repeat, apareciendo en esta parte de Frecuencia Activa.
1: Eder Gámez, en la comunicación.
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4: 12 horas, 1 minuto.
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0: Harry Styles, otro artista apareciendo en la escena con American Girls. Ya en la última hora, ¿no? Sí, estamos en vivo hasta las 13 horas. 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

0: La música de Alejandro Sanz con Alicia Keys, Looking for Paradise. Parte final de Frecuencia Activa. 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Cerramos Frecuencia Activa en esta edición de hoy, miércoles 24 de junio del año 2026. 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

Chris Isaac with Games aquí en la 100.5, 13 con 8 minutos en todo el país. Buenas tardes, queridos oyentes de la 100.5, ¿cómo estamos? Sean todos bienvenidos a esta propuesta que va hasta las 17 horas. Un gusto, como siempre, saludarles. Mi nombre, Douglas Barrios, ya por aquí para poder acompañarles en esta magnífica tarde del día de hoy. Estamos juntos en este día 24 de junio 2026, día miércoles, para que podamos vivir la mejor experiencia con cada canción y cada melodía que va puesta al aire en tu FM, la 100.5. Bien, ¿cómo estamos? Espero que bastante bien en este día fresco, invierno 2026, ya entre nosotros. De hecho, para poder acurrucarnos con la buena melodía y excelente compañía de Amambay FM. La máxima prevista para hoy de 15 grados y la mínima de 3 grados, señoras y señores. Amaneció con 4 grados prácticamente en la frontera y en algunos puntos de la ciudad se pudo ver exactamente escarchas. Mucho frío en esta jornada del día de hoy. En este preciso momento tenemos 13 grados. 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
1: Mi nombre es Douglas Barrios, un servidor de todos. Aquí nosotros arrancamos de manera oficial con Soda Stereo, un misil en mi placar. ¿Qué mejor forma de arrancar? Bienvenidos, buenas tardes.

Tenemos premios para sortear el día de hoy aquí en Navegamos. Mucha atención. Un par de entradas para Circuito Cinemas. Otro par de entradas para Dubai sobre hielo. Y el que se gane ese par de entradas para Dubai sobre hielo tiene mañana jueves para las 17 horas agendado. Así que envíen su mensaje para participar. Y hoy juega la Canariña, hoy juega la selección brasileña, hoy juega Neymar seguramente, juega Vini Jr. y otros más, estrellas de la selección de Brasil. Y por eso tenemos una remera de la selección brasileña para sortear aquí en esta tarde de Navegamos. Envíenos su pronóstico, porque hoy es Brasil versus Escocia. Y si Brasil gana, sí, bien capaz que clasifique en primer lugar. No es bien capaz, ya es seguro que clasifique en primer lugar, porque justamente Escocia es el seleccionado que está por detrás de Brasil con el mismo puntaje, 4 puntos, pero Brasil con diferencia de goles mantiene de momento el primer puesto. Así que para alentar, envíenos su pronóstico al 0971-824-100 para participar por una remera de la selección de Brasil, a hinchar juntos por la selección brasileña, y otro par de entradas para Circuito Cinemas y también un par de entradas para Dubai sobre hielo. Está bien, ya queda a cargo de ustedes, aguardo la participación. Es momento de una brevísima pausa y ya regresamos.

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One Republic Good Life, 13 horas con 33 minutos en todo el país. 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

Y bueno, así ya se nos va la primera hora, señoras y señores. Suena Todo Cambió en la versión de Arthur Handlon, que es un gran pianista, con María Ángela en la voz. Canción original del grupo Camila de México, que vamos escuchando a estas horas. Y no se olviden que tenemos hoy varios premios, un par de entradas para circuitos cinemas, un par de entradas para Dubai sobre hielo y también una remera de la selección de Brasil. Envíanos tus datos al 0971-824-100. Por supuesto, para participar es simple, es con tu pronóstico. ¿Cuánto estará al final resultando el encuentro entre Brasil versus Escocia hoy? Así que estamos atentos a tu mensaje. Ya van llegando varios. Tenemos aproximadamente como 10 mensajes ya que ir compartiendo luego de la pausa.

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La música de Zion Lennox y J Balvin otra vez, 14:17 en todo el país. Y bueno, la participación de la audiencia que llega al 09718-2400. Terminación 998 nos envía Ojo Brasil 2, Escocia 0. Muy bien, excelente. Empiecen a enviar sus mensajes, empiecen a participar. Tenemos una remera de la selección de Brasil porque hoy juega Brasil versus Escocia. Ya de hecho peleando por el primer lugar del grupo, así que para que pueda de manera oficial clasificar a la siguiente ronda. Otro mensaje por aquí. Hola, quiero participar del sorteo de Gemera. Soy Isabela Lescano, 45194, su identidad. Excelente. Ya te anotamos, gracias Isabela Lescano. No envió su pronóstico, pero ya participa igual. Muchas gracias. Quiero participar de un sorteo, Lucy Ferreira, terminación 448. Excelente, gracias. Cristian David, Brasil gana 2-1, dice por aquí. Excelente, muchas gracias. Otro mensaje más. Hola Douglas, quiero participar del sorteo Fernando Cañete, 390, Brasil 3-1. Muy bien, excelente. Buenas tardes, gana Brasil Hugo Romero, dice. No se olviden de enviar su pronóstico, está bien, cuánto termina el partido, cuánto gana Brasil o cómo creen que va a terminar el partido. Es importante. Buenas, me gustaría participar del sorteo Diego Jiménez Paredes 039 y envía que Brasil 2 y Escocia 2. Un empate por aquí entonces es lo que dice Diego. En ese caso Brasil estaría clasificando en primer lugar por diferencia de goles, si fuera el caso de un empate. 09718-2400, más participaciones van llegando, pero mientras tanto tenemos que cumplir con esta segunda hora y estamos aquí gracias a quienes te lo cuento.

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0: Bien, queridos oyentes de la 100.5, no se olviden que hoy tenemos una remera de la selección de Brasil para sortear, porque hoy juega la Canariña y veremos exactamente cómo termina el encuentro, pero todo ya es posible antes con tu participación. Envíanos tu pronóstico al 0971-824-100 para participar y alentar a la selección brasileña. Y además de eso, tenemos un par de entradas para Circuito Cinemas y otro par de entradas para Dubai sobre hielo, que en caso de que te ganes este par de entradas para Dubai sobre hielo, mañana a las 17 horas es la hora marcada para disfrutar. Alentamos juntos a Brasil con Balança Brasil, Copacabana Beach.

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0: Municipalidad de Pedro Juan Caballero y Ministerio de Salud firman convenio clave para fortalecer la atención médica local. En un paso crucial para el sistema sanitario de la capital de Amambay, se oficializó la firma del convenio marco de cooperación interinstitucional entre la Municipalidad de Pedro Juan Caballero y el Ministerio de Salud Pública y Bienestar Social. El acuerdo inyectará importantes recursos económicos orientados a optimizar la atención de la ciudadanía. Por otra parte, los vereadores reciben un informe de Petín durante un foro público en la Cámara de Punta Poná. El superintendente de la agencia, João Evanio Caetano Borba, presentó a los miembros del Consejo un resumen de las acciones desarrolladas desde el inicio de las actividades del complejo, destacando el progreso alcanzado en poco más de 3 meses de funcionamiento. Según los datos presentados por el Parque Tecnológico, ya ha alcanzado aproximadamente a 2.100 personas entre visitantes y participantes en eventos, reuniones, talleres y otras actividades celebradas en el parque.
1: Noticias nacionales.
0: Japón donará 23 millones de dólares para tecnología satelital. Ley fue sancionada. La Cámara de Diputados sancionó la ley que aprueba el acuerdo de cooperación no reembolsable de Japón a Paraguay para inversión en el desarrollo de tecnología satelital. Presentarán proyecto para validar el uso de luz diurna en rutas. El senador José Oviedo anunció que esta semana presentará un proyecto de ley que busca modificar la normativa de tránsito actual para permitir el uso de luz diurna de fábrica como alternativa a la luz baja obligatoria durante el día.
1: Noticias internacionales.
0: Trump ordena investigar por qué no bajan los precios de la gasolina. Donald Trump aseguró este miércoles que ordenó una investigación sobre las principales empresas petroleras debido a los altos precios de la gasolina, en un momento en el que el presidente estadounidense enfrenta críticas por el impacto de la guerra en Oriente Medio. Por otra parte, Marco Rubio reafirmó el compromiso de Estados Unidos con la seguridad de Emiratos Árabes Unidos tras el acuerdo con Irán. El secretario de Estado inició un viaje por la región para dar garantías a los socios del Golfo golpeados por misiles y drones del régimen de Teherán. También destacó la importancia del tránsito libre y seguro por el estrecho de Hormuz.
1: Deportes.
0: CR7 entra en la historia al marcar en 6 Copas del Mundo. El portugués Cristiano Ronaldo se convirtió en el primer jugador en alcanzar el registro goleador en 6 torneos consecutivos. Por último, Infantino defiende las pausas de hidratación. El presidente de la FIFA, Gianni Infantino, defendió este martes las pausas obligatorias de hidratación introducidas en todos los encuentros de este Mundial por el calor y destacó que la medida es igual para todos.
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Detonautas Hockey Clube, outro lugar. Señoras y señores, 14 horas con 43 minutos. ¿Querés ganarte una remera de la selección brasileña que hoy juega enfrente a Escocia para poder clasificar o en primer lugar o en segundo lugar? Asimismo, tenemos una remera de la selección brasileña para sortear en esta tarde de Navegamos. Hola, buenas tardes. Quería participar del sorteo Fernando Alén 776. Gana Brasil 3-0 por aquí. Muy bien, excelente. Gracias por la buena onda. Eso es importante. Envíen su pronóstico para participar. Por aquí, Brasil gana 2-1. Cristian David, 6-4-8-9. Excelente. Más mensajes. Hola, buenas tardes, Douglas. Super la programación. Me gustaría participar del sorteo Herminia, 6-4-4-3. Saludos desde Jardim Planalto. Y mi palpite es Brasil 4 y Escocia 2. Bien, ahí está, excelente. Más mensajes siguen llegando, así como Herminia, como otros oyentes, envíen su pronóstico o palpite, como también se dice exactamente. Otro mensaje. Buenas, me gustaría participar del sorteo 045, Edu Cuenca. Edu, envíanos tu pronóstico del partido entre Brasil y Escocia, ¿te parece? Para participar. 0971-824-100. Hola, buenas tardes, Douglas. Me gustaría participar del sorteo de la camiseta. Mi palpite es 2 para Brasil. Ahí está, Vanessa Cantalupi, 128. Genial, señoras y señores. Hay mucho más por compartir con ustedes, pero debemos escuchar una canción más, luego marcar una breve pausa y recordarles que hoy tenemos por aquí una remera de la selección brasileña, ya que enfrenta hoy justamente a Escocia para clasificar en primer lugar. Esa es la intención que tiene la selección brasileña, así que vamos a alentar enviando ya el pronóstico al 0971-824. Además de eso, tenemos un par de entradas para circuitos cinemas y un par de entradas para Dubai sobre hielo. 0971-824-100.

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11: 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Dos de la tarde con 54 minutos. Bueno, tenemos más mensajes. Voy a dar lectura al menos dos mensajes, tres. Voy a dar lectura y luego pasamos a los minutos finales de esta hora justamente de Navegamos. Hola, buenas tardes, Douglas. Increíble la programación. Me gustaría participar de los sorteos Giovanna Benítez, CI-103. Saludos desde Jardín Planauto y mi palpite es Brasil 3 y Escocia 2. Magnífica tarde a todos de la radio y audiencia. Muchas gracias por tu participación, Giovanna. Siempre compartiendo con nosotros todas las programaciones de Amambay FM. Buenas tardes, soy Graciela Guillén. Brasil gana 4-1. Muy bien, gracias Graciela, ya estás participando. Otro mensaje, hola Douglas, saludos. Brasil gana 3-1, Liz Mercedes 0-33. Bueno, que siga llegando más mensajes, 0971-824-100.

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Cadê os irmãos brasileiros? ¿Dónde está exactamente el mensaje? 0971-824-100. Siguen llegando, ya enseguida compartiremos. No se olviden que tenemos una remera de la selección de Brasil para premiarles, porque hoy juega Brasil versus Escocia para clasificar a la próxima fase 16avos, que justamente se pone bastante interesante la Copa del Mundo con cada encuentro que se va acompañando aquí en Amambay FM. A partir de las 16 horas del día de hoy arrancan los partidos de la cita mundialista y son partidos en simultáneo, es decir, van a jugar dos, se va a jugar dos partidos al mismo tiempo, es lo que quiero decir justamente, así que estaremos pendientes. Te cuento brevemente cuáles son los partidos, ya adelantándome un poquito a lo que sería el microespacio en algunos minutos más. El día de hoy, 24 de junio, arranca a las 16 horas Suiza versus Canadá por el grupo B. Luego, en el mismo horario, Bosnia versus Qatar por el grupo B. Y allí ya se va a definir todo, quién clasifica en primero, en segundo, quién se elimina de manera definitiva, etc. Lo mismo a las 19 horas, Escocia versus Brasil por el grupo C, Marruecos y Haití también por el grupo C. Más tarde, 22 horas, República Checa y México por el grupo A y África del Sur, Corea del Sur por el grupo A. Así que hay muchas emociones por vivir. Hoy estamos tranquilitos aún, no arrancó el Mundial, pero dentro de menos de 60 minutos arrancará los dos partidos en simultáneo y estaremos acompañando sin dudas. Tenemos dos pantallas gigantes aquí dentro del estudio de Amambay FM, así que nada va a escaparse de nosotros para informarte a vos. 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

0: 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Bien, tenemos además de la remera de la selección de Brasil, un par de entradas para Circuito Cinemas y también otro par de entradas para Dubai sobre hielo, que si te ganas este par de entradas para Dubai sobre hielo, los válidos son exclusivamente para mañana jueves a las 17 horas en el Shopping Dubai, 0971-824-100. Así que vuelvo a repetir, un par de entradas para Circuito Cinemas, otro par de entradas para Dubai sobre hielo y la remera de la selección brasileña.
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0: Let's go, 0971-824-100. Esperamos tu participación.

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2: Bien, nos metemos de lleno en los despachos institucionales porque acaba de salir una confirmación oficial de la FIFA que toca directamente el cierre del torneo y que ya está dando de qué hablar justamente en todo el planeta. ¿Pero de qué se trata? Bueno, el propio presidente de la entidad matriz, Gianni Infantino, ratificó las exigencias del protocolo para el partido más importante del año. Donald Trump estará presente en la gran final y será el encargado de entregar la Copa del Mundo al capitán del equipo vencedor. Pasa que no estuvo en la inauguración, pues entonces eso era la duda de que si estaría o no para la gran final. Y aquí justamente te cuento algunos detalles que ya están sellados en la agenda de la organización. El acto central se va a llevar a cabo el próximo domingo 19 de julio, es decir, hay mucho aún por disfrutar hasta allá del Mundial. Y esto va a ser en el imponente MetLife Stadium de Nueva Jersey, el escenario elegido para coronar al nuevo monarca del fútbol. El mandatario estadounidense compartirá el palco de honor con Infantino durante los 90 minutos y ambos bajarán al estrado principal montado sobre el césped para poner el trofeo en manos del que será la próxima selección campeona del mundo. Bueno, desde la FIFA recordaron que esta misma línea de máxima representación ya se aplicó con éxito en las finales del Mundial de Clubes en esa misma sede, por lo que el protocolo norteamericano está aceitado al 100% para la gala del cierre. Así que con los presidentes confirmados en el palco y las llaves de clasificación al rojo vivo el Mundial, empieza a perfilar su fiesta de gala en Nueva Jersey. Vos quedate prendido al dial, porque ya arranca en algunos minutos más, algunos partidos bastante interesantes, al mismo tiempo entre Suiza versus Canadá por el grupo B, Bosnia versus Qatar por el grupo B. Así que estaremos contigo, acompañándote en cada jugada. 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Subí el volumen, esto fue el microespacio mundialista en la 100.
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9: El dólar con el guaraní cotiza para la compra 6.010 guaraníes y para la venta 6.130 guaraníes. El real con el guaraní para la compra cotiza 1.135 guaraníes y para la venta a 1.195 guaraníes. Ya el dólar con el real para la compra cotiza 5 reales con 17 centavos y para la venta 5 reales con 35 centavos.
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Tarde en la 100 con Navegamos, día miércoles, suena a continuación.

0: Ana Castela, Zé Felipe, Eu Só Quero Você.
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0: Arrancaron los partidos en simultáneo del Grupo B, señoras y señores, los primeros minutos. Dos minutos del primer tiempo para Suiza versus Canadá, un 0-0. Y por otra parte, del mismo grupo B, el primer tiempo, un minuto con 57 segundos, Bosnia y Herzegovina versus Qatar. Y hace unos minutos, casi Bosnia arrancaba marcando el primer gol, pero no. Defendió el arquero y estamos aún atentos, así que haya corazón, haya paciencia para tener que controlar dos TV al mismo tiempo. Señoras y señores, aquí estamos para acompañarte en esta Copa del Mundo, con todas las novedades que ocurran en este preciso momento en estos dos partidos simultáneos del Grupo B.
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7: 16 horas, 5 minutos.
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Ahí está Carlos Vives, Shakira, ambos colombianos haciendo lo suyo justamente con esta canción, La Bicicleta. Hablando en Colombia, ayer, de hecho, ha asegurado la victoria de manera ajustada, pero lo ha hecho justamente la selección cafetera 1-0 sobre República de Congo. Así que realmente este mundial está un tanto sorprendente para muchos por el hecho de que varias selecciones se sumaron por primera vez y lo están haciendo de muy buena manera. De hecho, no se espera bastante de que clasifiquen tanto exactamente a lo que sería la próxima fase, pero sí que están haciendo bastante bien el papel de cada uno de ellos, y eso porque justamente hoy se ha democratizado el acceso a la información, a tecnología por parte de las federaciones, y lo que demuestra la FIFA con esto es que el fútbol empieza a tener otra cara en el mundo entero, sí. Acceso a todos en cuanto a información y tecnología para que puedan estar a la par de las grandes potencias futbolísticas. ¿Es bueno? Claro que sí, porque todos tienen el derecho de competir de igual a igual.

Y también se pone apasionante, por supuesto, la participación de la audiencia con respecto a lo que es la remera de la selección de Brasil. Por eso estamos aguardando aún a quienes se animan a participar por enviar su pronóstico al 0971-824-100. Con eso estamos para regalar al final de Navegamos una remera de la selección brasileña que hoy se enfrenta a Escocia y también de hecho pelea a ver si puede clasificar en primer lugar, porque Marruecos también está allí detrás, para ver qué sucede hoy. 0971-824-100, esperamos tu participación. Hola, muy lindo el programa, quiero participar. Brasil 5, Escocia 0. Mi último 3 números es 297, excelente. Ahí está, bien positivo. Hoy me preguntaban qué pensaba del partido. Bueno, Brasil puede ganar 3-0. Me responde un amigo brasileño, muy optimista ya. Bueno, hay que ser optimista, por supuesto. Brasil tiene grandes individualidades, grandes figuras, un gran técnico. No falta nada, estamos de acuerdo. Así que, ¿por qué van a estar en desacuerdo con el resultado que se diga? Así que, lo mejor para todo Brasil para esta noche. Nosotros vamos a alentar, por supuesto que sí. Boa tarde, quero participar do sorteio da camiseta. Hoje vai dar 2 Brasil, Escócia 1. Aqui é a Mariana Punta Poná. Obrigada, abraços. Muy bien, muchísimas gracias por la participación. Ya te anotamos. Seguís, por supuesto, participando sí o sí. Hola, quiero participar del sorteo Brasil 2, Escocia 0, Lucy Ferreira, terminación 448. Excelente, seguimos con otro, a ver qué más tenemos por aquí. Brasil 2, Escocia 0, excelente. Boa tarde, Douglas, quiero participar del sorteo de la camiseta de Brasil. Gana 2-1, Floriano Arino, final, CI 71-72. Buenas tardes, quiero participar del sorteo y gana Brasil 3-1. Soy Mario Vera, 369 MCI. Saludos a mi compa linda de Luminotecne, dice por aquí. Ahí está. De paso enviando un saludo, Excelente. Que la pasen súper, pero súper bien. Cuatro de la tarde con 20 minutos en todo el país. 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
0: La música de Capital City, Safe and Sound, 4:23.

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1: Hay novedades, señoras y señores, en este partido en simultáneo del Grupo B, o mejor, por el Grupo B. Asimismo, están disputando en este momento Suiza versus Canadá y Bosnia y Herzegovina versus Qatar. El gol es de Bosnia, justamente a los 29 minutos, de la mano de Kerim Albegovic. Creo que está bien, ¿verdad? Está correcto. Kerim Albegovic. Asimismo, 1-0 para el equipo de Bosnia y Herzegovina, la selección que está dando lo suyo, que recordando tiene 4 puntos y dependiendo del encuentro puede ir siendo mejor tercero. De momento, Qatar está perdiendo y es la que confirma ya de manera definitiva su eliminación de la Copa del Mundo. 1-0 para Bosnia y Herzegovina versus Qatar. Suiza versus Canadá aún 0-0.
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1: Tenemos novedades de la Copa del Mundo en este encuentro, señoras y señores, por el grupo B. Partidos en simultáneo. Bosnia y Herzegovina marca el segundo gol a los 34 minutos del segundo tiempo, mientras estábamos en la pausa exactamente, de la mano de Sultan Albraque, marcando el segundo gol para Bosnia y Herzegovina, que gana a Qatar 2-0. Suiza versus Canadá sigue 0-0 a los 38 minutos.

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0: Aguante el Albirroja, que mañana se enfrenta a Australia, de hecho, por la segunda, plaza de clasificación directa a los 16avos. Señoras y señores, asimismo nosotros hoy en esta previa ya, por supuesto, para Brasil versus Escocia, tenemos una remera para sortear en minutos más. Así que toda la buena onda para los hermanos brasileños que están palpitando a las 19 horas arrancando el encuentro mundialista de Brasil versus Escocia. Al mismo tiempo de Brasil versus Escocia está Marruecos versus Haití. Y allí se define todo el grupo de una vez, quién va primero, quién segundo, tercero y quién se elimina. Estaremos más que atentos. Vayamos por la canción que se encuentra en la posición número uno de la semana para seguir, de hecho, con lo que sería el próximo bloque luego de la pausa. Pero antes...
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0: El partido más electrizante y más prometedor del grupo B está entre Bosnia y Herzegovina versus Qatar. Acaba de descontar Qatar de la mano de Hassan Al-Haidos a los 42 minutos del primer tiempo. Así que 2-1 este encuentro, mientras el partido entre Suiza versus Canadá. Bueno, hay mucho por decir, pero hasta allí no más. No es un partido tan prometedor, vamos a estar atento igual a ver qué sucede. De momento, en el grupo B está asegurando, de hecho, la victoria. La selección de Bosnia y Herzegovina versus Qatar 2-1. Ya está. Regresamos en minutos.
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1: Estamos terminando, señoras y señores, esta edición del día de hoy, miércoles 24 de junio 2026, de Navegamos. Asimismo, gracias por estar con nosotros, por acompañarnos, y de hecho tenemos que ya anunciar a la persona ganadora de la remera de la selección de Brasil. Ya te lo cuento.

Bien, al sonido de Vincent Von Mystical Magical, aquí tenemos el resultado final. Bueno, se ha ganado el par de entradas para Circuito Cinemas. Carlos Alberto Olmedo, felicidades. Y el par de entradas para Dubai sobre hielo, Giovanna Benítez. Y la remera, Liz Mercedes con terminal 033. Felicidades, gracias por el cariño y la participación a cada uno de nuestros oyentes, a quienes fueron participando durante la tarde. 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A continuación, Dina Ramírez en otra edición de Control Remoto, acompañándote con el segundo tiempo de dos partidos. Sí, qué desafío para Dina, ¿no? Así que ella estará atenta a las novedades. Yo estoy de regreso mañana en Navegamos, pero esta noche estaremos en el resumen de la Copa, aquí en la Noche de la 100, acompañados de Ruth y John. Permiso, ha sido todo por aquí. Chau, chau.

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6: 17:08. Buenas tardes. Comenzando nuestro programa Control Remoto, marcando Suiza su primer gol ante Canadá, Vargas, en el minuto 46.
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6: Y en el minuto 46 de la primera etapa, Suiza marcó un gol a Canadá. Con el gol de Vargas en el minuto 46, Suiza está ganando por 1-0 a Canadá. 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
6: Y así comenzamos gritando el gol con Suiza por 1-0, el gol de Vargas Este es el Mundial. Dice aquí segunda parte. Bueno, vamos a informarles todo sobre Suiza y Canadá. También con Bosnia, Herzegovina y Qatar. Bosnia está ganando por 2-1 a Qatar. De esto también vamos a acompañar y contarles todo a ustedes. Buenas tardes a ustedes. Comenzando control remoto a partir de ahora hasta las 20 con el auspicio de Moinho Real. 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

0: chévere, qué tarde chévere realmente. Aria Vega con Ryan Castro abriendo nuestro programa de esta tarde en control remoto con esta linda música y con el gol de Suiza. Ya enseguida les vamos a acompañar con todos los datos. Chao Douglas, buen descanso. Y también vamos a contarles sobre Brasil, que se está preparando con todo. Y nosotros también, claro que va por ahí nuestra fuerza, porque es otro equipo latino, además que somos vecinos y hermanos por vez. 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Ya marcó otra vez Suiza, otro golazo. Voy a pasar ese gol y después seguimos con nuestros comerciales.
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0: Suiza marca su segundo gol. Ahí está. Suiza marca su segundo gol y aquí estamos nosotros para contar esta historia que quedará en el oído de muchísima gente. Vamos a ver si consigo ver todos los resultados que necesito para ver quiénes ahí están. Felices y contentos. Están festejando. Ahí está Suiza 2, Canadá 0. Sigue así. Este gol fue marcado en el minuto 57 por Joan Mansambi. Primer gol marcó Vargas en el minuto 46 y ahora Joan Mansambi en el minuto 57.
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0: 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Estamos en control remoto. Enseguida vuelvo con más canciones.

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0: Escuchando a Michael Jackson con Beat It en la tarde de control remoto. ¿Cómo están ustedes? Saludos, saludos. Una tarde linda, soleada otra vez, por cierto. Por suerte también, porque la temperatura está mucho más amena a esta hora que lo que fue esta madrugada.
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2: Soy Ever Gámez y aquí les presento el compendio de noticias correspondiente al día de hoy.
0: Noticias locales.
2: Gobernación de Amambay habilita albergue transitorio ante bajas temperaturas. El gobierno departamental habilitó el Salón Francisco Almeida como refugio temporal. Ante el ingreso de bajas temperaturas, el gobierno departamental habilitó este albergue transitorio para personas en situación de vulnerabilidad. Las instalaciones se abren todos los días a partir de las 18 horas para recibir a los ciudadanos vulnerables. Tras las correcciones, quedan dos entidades en la contienda para gestionar el hospital de Punta Porá. Tras una solicitud del Tribunal de Cuentas de Mato Grosso do Sul para que la SES, Secretaría de Salud del Estado, corrija las deficiencias en el proceso de licitación pública, solo dos organizaciones sociales siguen en la contienda para hacerse cargo de la gestión del Hospital Regional Dr. José Simone Neto en Punta Porá.
0: Noticias nacionales.
2: Japón donará 23 millones para tecnología satelital. Ley fue sancionada. La Cámara de Diputados sancionó la ley que aprueba el acuerdo de cooperación no reembolsable de Japón a Paraguay para inversión en lo que tiene que ver con la tecnología satelital. MEC interviene instituto privado para indagar 1.800 títulos falsos. En el marco de las investigaciones sobre una presunta red de expedición irregular de títulos docentes, el Ministerio de Educación y Ciencias MEC dispuso la intervención del Instituto Técnico Superior de Gestión Privada San Expedito de Orqueta, Departamento de Concepción, que podría involucrar alrededor de 1.800 documentos. La medida fue establecida mediante la resolución 802 firmada por el ministro Luis Ramírez.
0: Noticias internacionales.
2: Flavio Bolsonaro solicitó participar en una audiencia pública que Estados Unidos analizará la posible imposición de nuevos aranceles a Brasil. El hijo mayor de Jair Bolsonaro pidió intervención el 6 de julio en la sesión pública convocada por la oficina estadounidense USTR, en lo que se evaluará aplicar gravámenes adicionales a exportaciones brasileñas. Trump plantea subir tarifa para ciudadanía de Estados Unidos en $570. La administración del presidente Donald Trump propuso aumentar la tarifa para solicitar la ciudadanía estadounidense en $570, una medida con la que también podría eliminar las excepciones y descuentos para personas de bajos ingresos.
0: Deportes.
2: Ancelotti confirma que Neymar está listo para debutar en el Mundial. El seleccionador de Brasil, Carlo Ancelotti, experimentó este martes la recuperación de Neymar, quien está en condiciones de disputar su primer partido en este Mundial este miércoles ante Escocia en Miami. El presidente de la FIFA, Gianni Infantino, defendió las pausas obligatorias de hidratación introducidas en todos los encuentros de este Mundial por el calor y destacó que la medida es igual para todos.
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3: Aquí está el resumen de noticias luego de los comerciales. Ahora es momento de contarles a ustedes que Canadá también marcó un gol.

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1: Y Canadá se hace sentir y sale a defender con un gol de Promise David en el minuto 76. Así queda este partido. Suiza marcó dos goles, primero con Vargas en el minuto 46 y el segundo marcador fue de Joan Mamsambi en el minuto 57. Y en el minuto 76 marcó Promise David. Aquí está. Canadá 1, Suiza 2.
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1: Bosnia-Herzegovina marca su tercer gol. Vamos a ver si quién fue el marcador de este golazo. Lucharon mucho. Llegó hasta la puerta del arco rival y... A ver. Sigo teniendo el nombre de los dos jugadores que marcaron. Ahí está. Bosnia-Herzegovina está marcando 3 goles ante Qatar. 1. Bosnia 3. Qatar 1. Vamos a ver, no pone al día todavía el nombre de su jugador. Estoy buscando en Marca. Ahora sí. El marcador es Emin Mamek en el minuto 80. Son marcadores por Bosnia-Herzegovina, Kerim Sam y también Mahmud Abunda y Emin Mamek en el minuto 80. Por Qatar marcó en el minuto 42 Hassan Al-Aidos.
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Lo pasamos rico esta tarde aquí en la 100.5, escuchando a Manuel Turizo como Rawayana Inglés en Miami. Y llega la parte final del partido entre Suiza, que ganó por 2-1 a Canadá. Los goles para Suiza marcaron Rubén Vargas a los 45 minutos del segundo tiempo, y Joan Mamsambi en el minuto 56 de la segunda etapa. Y para Canadá marcó el único gol Promise David a los 75 minutos del segundo tiempo. Aquí está, final de este partido. Ahora vamos a acompañar también el final entre Bosnia Herzegovina y Qatar. Bosnia viene ganando por 3-0. Ya están en el descuento. Por 3-1 a Qatar. Enseguida les cuento el finalcito de este encuentro también.

0: Amigo, terminó la, la primera hora de control remoto aquí en la 100.5. Vamos por la segunda hora y creo que también ya es el final del el tiempo reglamentario del partido. Ha finalizado entre Bosnia, que marcó 3 goles con Kerin Alabegovic Sultan Albrake y Ermin Mamek. Para Qatar marcó el único gol Hassan Al-Aidos. Y así están. Ahora vamos a esperar ese fabuloso encuentro entre Brasil. Brasil por siempre. A ver, Brasil y Escocia a las 19 horas. Vamos a contarles minuto a minuto. Ahora comienza la segunda hora de control remoto.
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8: 18 horas, 2 minutos.
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0: Enseguidita nada más estará jugando, entrará en cancha. Vamos a ver Brasil y Escocia a las 19 horas. Y vamos a ponerlo al tanto a ustedes, minuto a minuto, de lo que pase en esa cancha, ¿sí? 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Saludos a Fernando y a todos sus colaboradores, quienes están escuchando la 100.5. 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

0: No, Cyrus, con Ella Langley, Way of the Wall, la música que estás escuchando conmigo esta tarde, 18:21 minutos.
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0: Barón Vermelho, puro éxtasis, las 18:30 minutos, estás escuchando en control remoto, a ver un poquitín.
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1: En un partido entre equipos ya clasificados para la Copa del Mundo, Suiza venció a Canadá y avanzó primera en su grupo. Bosnia derrota a Qatar por 3-1 y se acerca a la clasificación para la siguiente fase. Ahora viene lo fuerte. Escocia y Brasil sigue con nosotros en la 100.5, todo ese minuto a minuto de la selección brasileña en la Copa del Mundo. La selección brasileña se enfrenta a Escocia en la última jornada de la fase de grupos del Mundial esta noche. El partido podría definir el primer puesto del Grupo C. El partido comienza a las 19 horas en el Hard Rock Stadium de Miami, Estados Unidos. Esta será la quinta vez que estos dos equipos se enfrentan en una Copa del Mundo. Tras un empate con Marruecos y una victoria sobre Haití, el equipo dirigido por el entrenador italiano Carlo Ancelotti solo necesita ganar sus partidos restantes para seguir y asegurar un lugar en la segunda ronda, además de la importancia de la diferencia de goles para el primer puesto. 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

0: es a Rita Ora quien estamos escuchando con Usual Research. Y ahora vamos a otra pausa comercial. A la vuelta vamos a conocer los 5 temas más importantes de Amambay FM, los mejores de la 100, enseguidita nada más.
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0: Aquí está Ozuna, Una Aventura. Es el tema número uno de la semana de Amambay FM 100.5. Estamos en control remoto. Con esto también terminamos la segunda hora para dar bienvenida al turno de las 19. Ahora mismo ya están en la cancha también Marruecos y Haití. Sí, ahí están ellos también, ya están en la cancha. Y, a ver, Brasil y Escocia, cada uno ya cantaron sus himnos nacionales, ya va a comenzar el partido y vamos a acompañar minuto a minuto aquí en la 100.
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poquito de fuerza al Brasil, que está comenzando ya el partido entre Brasil y Escocia. También de Marruecos. A ver, que no quiero equivocarme. Sí, de Marruecos y Haití. Acompañamos minuto a minuto estos dos encuentros. 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Uy, ¿qué pasa conmigo? Aquí te cuento ya. Brasil ya marcó el primer gol. Aquí vamos. Y aquí vamos así.

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1: En el minuto 7. Al comenzar nada más este partido, el número 7 del Brasil, Vini Junior marca el primer gol para la selección brasileña. Brasil 1, Escocia 0.
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1: Y seguimos acompañándoles a ustedes en control remoto. 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
1: Lenny Joseph se llama el goleador de Haití. Anota con estilo y mete el balón en la red. En el minuto 10, Lenny Joseph de Haití marca la diferencia. Haití 1, Marruecos 0.
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Ya vamos a marcar, anularon el gol de Haití, enseguidita nada más. Ahora vamos a seguir escuchando a Charlie Puth con Kenny G. Esta es una de las mejores canciones que les presentamos aquí en La 100. Escuchen la espectacular voz de Charlie y el saxofón.

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13: Aqui estamos em control remoto, 19:26 minutos. La música viene, pero antes quiero comentarles que Vini Jr. marcó un golazo, pero fue anulado lastimosamente por el VAR. Bueno, Brasil sigue ganando 1-0.

0: enamorada. Carliños Brown está cantando para nosotros aquí en la noche de control remoto. Y tengo mensajes. Hola, hola, buenas noches.
1: Muy buenas noches, Dina. Muy buenas noches a todos los oyentes de la 100.5 de control remoto. Lo que estás haciendo está bien. Soy Víctor Amaya de San Gerardo.
0: Hola, Víctor, buenas noches.
1: Creo que fue un tema.
0: Sí.
1: Que un cantante ya fallecido ya, que no dejó hoy hace 26 años.
0: Que pasa rápido el tiempo.
1: Un argentino muy querido.
0: Sí.
1: Y hasta ahora.
0: Amadísimo.
1: Su música nunca se va a olvidar. Me refiero a Dina de El Potro.
0: A Rodrigo.
1: Rodrigo.
0: Sí.
1: Y quiero escuchar su música, un tema más conocido, que es 8:40. Feliz miércoles para vos. Gracias.
0: Para vos, Víctor, que tengas una linda noche. Saludos, saludos. Gracias por ese mensaje.

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1: Gol de Akras Hakimi para Marruecos. Flaco López abre el marcador aquí. Entonces, uno para Haití, uno para Marruecos.
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1: En el minuto 43 de esta primera etapa, Wilson Isidor marca para Haití, define con clase y envía el balón al fondo de la red. Haití 2 y Marruecos 1.
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7: Y tenemos 2 goles para ambos equipos de juegos que se está disputando ahora mismo. Gol de Ismael Saibari. Define a la perfección con la derecha, un disparo bien, pero bien colocado, sin opciones para el portero. A los 45 empata Marruecos con Haití por 2-0. Ahora vamos al otro gol. También gol de Vini Junior de Brasil. Anota con precisión y mete el balón en la red en el minuto 45 de esta primera etapa.
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Y aquí está, el fin del primer tiempo, finaliza la primera parte y los equipos se preparan para el descanso, 2 para Marruecos, 2 para Haití. Por otra parte, también llega el final de los primeros 45 minutos y es hora de ajustar las estrategias, especialmente para la segunda mitad de este encuentro tan importante. Brasil sigue ganando por 2-0 a Escocia con goles de Vini Junior. Primero fue los primeros minutos. Al comenzar nada más esa primera, al comenzar nada más el partido a los 7 minutos y luego a los 3 minutos y luego a los 45 minutos Vini Junior marca para el Brasil 2 goles. Fin de la primera etapa y nosotros vamos a seguir aquí en la 100.5, acompañando todos esos detalles, porque ahora llega el momento de despedir el programa Control Remoto. A ver. 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Ustedes, gracias. De mi parte será hasta mañana a las 6. Nos quedamos con Rup Soria, la noche de las 100, para acompañarnos con todos esos pequeños detalles, minuto a minuto, segundo a segundo, el partido entre Brasil y Escocia y también Marruecos y Haití. Buenas noches.

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0: como, venga, Boys Brasil, arrancamos hoy, mi gente. Hola, ¿cómo están? ¿Cómo les tiene este miércoles 24 de junio de 2026? De todo corazón, yo espero que muy bien. Sean bienvenidos más una vez a esta programación, La Noche de la 100, por Amambay FM 100.5. Yo soy Ruth Soria. Y ya estoy aquí, pero plenísima, te cuento, hoy miércoles para acompañarte hasta las 23 horas con todo lo que ya tú sabes, mi amor. Mi querida producción, ¿cómo están? ¿Cómo les tiene este miércoles? A full estar, ¿no? Era con el partido. Encima son dos partidos. Por un lado, Brasil ante Escocia, ganando de 2-0. Y por el otro lado también Marruecos versus Haití, 2-2 empatado, ¿verdad? No, prendidísima la programación hoy. Y la producción, ¿y qué decir? Y hoy es San Juan, mi gente. San Juan dice que sí, sí, sí luego. Le vamos a decir sí a San Juan nosotros también, acompañándote con buena música. Hoy tenemos el especial de los miércoles de Mundial. Hasta el final del Mundial, los miércoles van a ser de debate aquí en la 100.5. ¿A que sí, mi gente? Qué gusto. Nunca pensé que el fútbol me iba a gustar tanto como me gusta ahora. Hoy vamos a hacer el resumen de resúmenes aquí en la cena. Así que prendete a partir de las 21 horas con John y con Douglas. Vamos a hacer los análisis en este debate y toda la pasión del mundial, ya saben. Da gustazo hacer todos esos comentarios. Si tienes algo para comentar con nosotros y participar también de este debate, déjanos tu comentario y tu info, ¿sí? Al 0971-824-100. Seguinos en las redes sociales, Facebook, Instagram y TikTok. Arroba Amambay FM 100.5. Brasil gana. Ahora arrancó el segundo tiempo en ambos partidos. Tenemos acá una televisión donde vemos a Escocia versus Brasil y por el otro lado vemos a Marruecos y Haití. Impresionante esta producción. Están de parabienes, pero total, mi gente. Y el clima está agradable. Hace una friaca. Yo hasta me sorprendí porque dije, no puede ser que haga 17 grados. Está mal este, dije. Y busqué y sí. Hácelo, 17 grados la temperatura, probabilidad de precipitaciones 0%, humedad 70%, vientos a 10 kilómetros por hora. Hoy fue un día soleado en Pedro Juan Caballero, lindísimo, maravilloso. Recibimos al señor sol con nuestro amor, nuestro cariño. Y hay que tomar el sol en invierno, gente, hay que salir también afuera, y hay que bañarse también, ¿verdad, producción? No hay que perfumarse nomás, no. Ay, hoy la luna está en su fase gibosa creciente, con aproximadamente un 75% de su superficie iluminada, pasando por la constelación de Géminis. Divino, por eso es lo que estamos tan divinos y espontáneos y creativos y los Géminis es sensacional, Es aire también, igual que Acuario, así que hay mucha pasión, mucho amor, mucha creatividad, mucha libertad, mucha rebeldía, mucha postura. Hay que aprovechar para decir las cosas que tenemos guardado, porque vamos a decirlo bien y va a salir todo bien. ¡Oh, no! Y si sale mal, va a salir bien al final. En fin. Agradecemos a los que hacen posible que estemos aquí todas las noches, de lunes a viernes, de 20 a 23 horas. 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Muchas gracias a mis queridos auspiciantes y a todos ustedes, mis oyentes, que están en sus casas, que están viendo el partido, que están en sus trabajos, en sus quehaceres, estén donde estés, en su auto, escuchando la programación de la 100. Muchas gracias. Vamos arrancando con lluvia de bendiciones a todas las personas que nacieron un día como hoy, un 24 de junio, pero de algún año. Espero que lo estén pasando muy bien en sus días, mis queridos seres de cáncer.
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0: Kenya Grace, Strangers.

0: Sánchez.
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que juntamos con Aerosmith, Crazy, justo entonces 3-0 para Brasil con el gol de Vinicius Jr. 3, Brasil, Escocia 0, mi gente. Un golazo de Vinicius Jr., arrancando ya el segundo tiempo. 27 minutos se pasan de las 20, esto acaba de arrancar, es la noche de las 100 por Amambay FM 100.5, gracias a Infotronic, informática y electrónica, doctor Ramón Soria, cirujano plástico y Quinta Tumorgado, ya está ahí.

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Informática y electrónica. 0971-824-100 es nuestro WhatsApp. ¿Quieres compartir con nosotros alguna opinión? Hoy tenemos nuestro debate a partir de las 21 horas con John y Douglas. Estén atentos. Piso 21 y Clem Bandit. Mar Azul.

0: Ahí está. 3 Marruecos, 2 Haití. El gol, no sé cómo se pronuncia un poco el nombre de este jugador, pero es así. Achraf Hakimi. Achraf Hakimi. Y también el otro lo hizo Ismael Zabairi. Muy bien. Brasil 3, Escocia 0. Y en el otro partido 3-2. Muy bien. Y nosotros acá, Douglas ya llegó, ya está junto a la producción, ya finiquitando los detalles para lo que va a ser nuestro debate futbolístico hoy. En instantes, mi gente.
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0: Outro Eu y Melín Oceana. De fondo escucharon el gol, ¿verdad? Sí. Porque más un gol para Marruecos. Marruecos 4, Haití 2.
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